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1: Hey, yeah, hey.

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Saludos, son las 10 de la mañana. Comenzamos en la sintonía de Radio Teror, nuestro magazine matinal, Vivir Teror. Miércoles 22 de julio de 2026 y destacamos que el barrio del Hoyo inició en el día de ayer sus fiestas en honor a la Virgen de Lourdes con la tradicional jornada dedicada al envite. El programa de actos se va a desarrollar hasta el día 15 de agosto con actividades culturales, festivas y musicales para todos los públicos. Ampliaremos esta información en nuestro programa de hoy, en el que además vamos a contar como primer invitado del día con el director de teatro terorense, John Arráez. Todo ello con la representación Revivirla, que ha conseguido dentro del Festival Internacional de Teatro Clásico Almagro el premio Almagro Off. Junto a John Arráez vamos a conocer esta interesante representación de Revivirla, que, como decimos, ha recibido en el Teatro Municipal de Almagro este interesante reconocimiento. Vamos a poder detallar en todos los sentidos pues esta historia que se ha representado este pasado fin de semana. Más asuntos, el apunte del día del compañero Sebastián Sarmiento. Último apunte de esta temporada, el rico menú de Alicia Rodríguez. A partir de las 11:30, hoy recibimos a los chicos y chicas del Centro Ocupacional de Teror. Vamos a iniciar ya nuestro programa de hoy miércoles. Lo hacemos junto a las noticias, la actualidad que aparece en nuestra web municipal teror.es. La actualidad del día.

0: Destacamos que la 30 edición del Festival Latino Villa de Teruel arrancó el pasado lunes día 20 de julio con las clases de baile latino en la Alameda Pío XII todas las tardes de esta semana hasta el 23 de julio de 20:30 a 22:30 horas impartidas un año más de manera gratuita por los hermanos Ancor y José Domínguez de la Academia Paso a Paso Las Palmas. El festival amplía su oferta musical el viernes 24 de julio a partir de las 11 de la mañana en la Plaza de Sintes con la celebración de la edición Gran Canaria Joven, una oferta de música, cultura y baile dirigida a una nueva generación. El evento contará con stand, talleres, exposiciones, proyecciones, exhibiciones y los conciertos de Dos de Azúcar, Habana 500, Jet Garvey y del El Mulatico y DJ Ruimán Melián. Y como indicábamos en el inicio del programa, el barrio terorense del Hoyo ya vive el ambiente festivo en honor a la Virgen de Lourdes con el comienzo de las tradicionales jornadas del envite que dieron el pistoletazo de salida a sus fiestas patronales con una gran afluencia de participación. La Asociación de Vecinos acogió la tarde y la noche de este pasado martes el campeonato del envite con la participación de numerosos equipos, convirtiendo esta cita en un gran encuentro marcado para la convivencia y la tradición. Este emblemático torneo supone el preludio y en este caso de un completo programa de actos preparados por la Comisión de Fiestas para todos los públicos. El pregón oficial tendrá lugar el día 7 de agosto, mientras que los festejos culminarán el día 15 de agosto con la solemne misa y la tradicional procesión en honor a la Virgen de Lourdes por las calles del barrio. Desde la organización se invita a toda la ciudadanía a participar y disfrutar de unas fiestas entrañables, un año más, que llenarán de alegría y tradición las calles del barrio del Hoyo. Y seguimos con el barrio del Hoyo para recordarles que el sábado 25 de julio se va a disputar una nueva edición del torneo de ajedrez del barrio del Hoyo dentro del marco de las actividades programadas de sus fiestas patronales en honor a la Virgen de Lourdes. El torneo, que recibe el nombre del Memorial Pedro Yanes Pérez, se va a iniciar a las 16 horas en el local de la Asociación de Vecinos del Barrio y está abierta a todas las edades con inscripción gratuita. La sección de ajedrez Aguas de Teror 8x8 del Club Deportivo Los Álamos El Pino será encargado como cada año de la organización del torneo con la colaboración de la Asociación de Vecinos Virgen de Lourdes y la Concejalía de Deportes del Ayuntamiento de Teror. La inscripción se puede hacer llamando al número 607-546-260. Y será este jueves 23 de julio a las 12 horas frente a la Basílica de Nuestra Señora del Pino cuando tendrá lugar la presentación de esta nueva edición del Aguas de Teror Trail Desafío de los Picos que celebra este sábado 25 de julio a partir de las 8:30 horas. Durante el acto se dará a conocer los principales aspectos de la cita más esperada del calendario de carreras de montaña en Canarias. Algunas de las vías del municipio van a sufrir durante el desarrollo de la prueba deportiva el sábado 26 de julio algunos cortes puntuales en las calles y horarios que pueden encontrar en nuestra web municipal teror.es. 5 minutos sobre las 10 de la mañana. Hacemos una breve parada. Enseguida volvemos junto al director de teatro John Arraez, terorense. Con él vamos a hablar sobre la representación de Revivirla dentro del Festival Almagro, que por cierto, como dato destacable, han conseguido el premio Almagro Off.
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0: Avanzamos en Radio Teror, vamos a quedarnos con el Festival de Teatro Clásico, Festival Internacional de Almagro, y con la representación de Revivirla y la participación de el terorense John Arraez, consiguiendo con esta propuesta teatral el premio Almagro Off. Por ello, vamos a saludarle en directo porque queremos felicitarle a través de la sintonía de Radio Teror. John Arraez, saludos y buenos días, bienvenido.
1: Muy buenos días, Israel, y buenos días a todos y todas los que nos escuchan.
0: Estamos de enhorabuena porque este triunfo de John Arraez y también, por supuesto, de Marta Fuerna llega a Teror, porque, John, todo lo que consigues lo celebramos aquí en casa.
1: Y agradecidísimo de eso. Ahora, al escucharte decirlo todo así de seguido, me ha dado hasta vértigo, porque todavía no lo terminamos de asimilar.
0: Entiendo que es lógico, ¿no? Además, cuando hablamos de un festival como Almagro, la importancia que tiene dentro del mundo del teatro clásico, con esta obra de teatro Revivirla, que ya aquí en Teror hemos podido disfrutar de ella porque se ha representado, se representó en el auditorio.
1: Así es, el pasado 7 de noviembre tuvimos la suerte de llevar Revivirla a casa. El público la acogió con muchísimo cariño. De hecho, muchas de las felicitaciones que recibo es de las personas de público que la vieron, y todo es que se lo merecen, es que es un trabajazo, eso tiene que llegar muy lejos, y eso nos hincha el pechito a nosotros.
0: John, ¿qué simboliza este reconocimiento, este premio Almagro Off dentro del mundo del teatro? Cuéntanos.
1: Pues probablemente sea de los premios más importantes que podamos recibir una compañía emergente como, como es la nuestra, CCA Producciones, que llevamos con ella 3 añitos, que este, en Revivirla, es nuestro primer montaje. Entonces, para nosotros este premio, o sea, es muy importante. Ya no solo para nosotros, quiero poner los pies en la tierra y asimilarlo. Estamos hablando de que el Festival Internacional de Teatro Clásico de Almagro es de los festivales de teatro más importantes, no solo de España, sino de Europa. Dentro del festival hay 2 certámenes que optan de obras que optan a concurso. Uno es el del barroco infantil y el otro es Almagro Off. Ya solo éramos 4 compañías las seleccionadas en Almagro Off. Y para nosotros, cuando recibimos la llamada para ir a Almagro, ya ese era el premio Israel. Para nosotros eso era ya, bueno, haber tocado el cielo.
0: Estar nominado, pero, ¿no? Estar dentro de ese... Te decía que el estar nominado ya era un premio, ¿no?
1: Sí, el estar allí era un premio absoluto. Y así lo recibimos. Pero ya el haber ganado ese festival nos abre las puertas a muchísimos sitios. En menos de una semana, que hace que se anunció el viernes pasado, nos han contactado de ayuntamientos de Castellón, ayuntamientos de Madrid, de Ciudad Real, nos han seguido contactando ayuntamientos de las islas para programar la obra, que ese, al fin y al cabo, es el mayor reconocimiento que podemos tener, que es que este premio se traduzca en muchas funciones.
0: Enseguida te pregunto por el futuro de Revivirla y ese amplio recorrido, esa amplia vida que tiene ahora por delante después de recibir este premio, pero cuéntanos qué tal la experiencia en Almagro, qué tal con los compañeros, cómo se vive o cómo has vivido, ¿no?, el festival.
1: Bueno, tanto mi compañera Marta Fuenar como yo hemos estado de vacaciones. Hemos trabajado mucho, pero es como un campamento. Almagro es un sitio preciosísimo. Yo no había tenido la suerte de pisarlo. La convivencia entre las compañías es maravillosa. El pueblo nos acoge con un amor brutal. La gente es muy encantadora. Y además de esto, nosotros tenemos la fortuna de tener un equipo que son grandes profesionales, pero sobre todo grandes amigas, como son las cantantes Irene Maquieira, Silvia Criado, que es de Tenerife, y Zayone Ascona, que era nuestro técnico de iluminación. Nuestro diseñador es Jonay Díaz, pero no podía estar en esta función de Almagro. Entonces, Zayone, que es una compañera nuestra de cuando estudiábamos en Madrid, tanto Marta como yo, ella es iluminadora, además de actriz, vino a hacer las luces. Entonces hemos estado en convivencia con un grupo de amigas que son maravillosas. Y por eso te digo que ha sido un campamento. Hemos visto muchísimo teatro, el trabajo de muchas compañías internacionales, compañías nacionales, y no podíamos estar más felices. O sea que ya para nosotros, lo que te decía, estar allí, hacer una función y ver todo esto del festival era el premio. Imagínate cuando nos llaman y nos dicen que hemos ganado, que encima la directora del festival, Marta, tenía el móvil apagado, yo tenía el móvil sin sonido y no nos localizaba para decirnos que éramos los ganadores. Entonces una chica por la calle nos paró y nos dijo: mirad los móviles que está Irene Pardo llamando por teléfono. Y la llamamos y nos lo comunicó. Primero nos echó la bronca. Dice: es la primera vez en la historia del festival que tengo que estar detrás de los ganadores. Y después nos comunicó que habíamos ganado.
0: Lo guardarán como anécdota, seguro. Ahora sí, vamos a profundizar en el texto de Revivirla, sobre todo por la sensibilidad que tiene dentro de esa mirada feminista que ofrece, y con un tema tan sensible y actual, desgraciadamente, hoy en día, como es la violencia machista.
1: Así es. Revivir la cuenta la historia de Francisca de Pedraza, que fue la primera mujer que obtuvo una sentencia favorable en contra de la violencia de género en España en 1624. Estamos hablando de hace 400 años. Cuando llegó a nosotros la historia de Francisca de Pedraza, lo primero es que nos quedamos muy impactadas y dijimos: ¿por qué esto no se conoce más? Es verdad que Francisca era de Alcalá de Henares, y en Alcalá de Henares sí se la conoce, pero es cierto que fuera no hay tantas personas que la conozcan, y creo que es una historia digna de ser contada, sobre todo para poner en perspectiva lo que pasaba hace 400 años y todas las cosas exactamente iguales que siguen pasando a día de hoy, que sí que hemos avanzado en algunas materias, pero nos quedan muchísimas pendientes todavía. Y queríamos hacer eso, poner en perspectiva, contar la historia de Francisca de Pedraza y hacer justicia poética con todo lo que consiguió sin probablemente ella ser consciente. Esto no, para nosotros, no, siempre lo decimos, no es un spoiler, pero Francisca obtuvo la sentencia y un año después se revocó. Ya no hay ningún otro dato de Francisca de Pedraza. No tenemos forma de, no hay certificado de defunción, no hay ningún registro de que haya vivido en otro sitio, no sabemos qué fue lo que pasó. Lo único que sabemos es lo que consiguió y cómo lo consiguió. No era una persona adinerada, no era una abanderada de un movimiento. Era una mujer huérfana que se crió en un convento, que se casó con un hombre que le triplicaba la edad y que sufrió un calvario, y sin tener medios consiguió algo impensable para una mujer en esa época. Tengamos en cuenta que fueron varios juicios en los que a los que Francisca de Pedraza fue para intentar pedir el divorcio. A esos juicios fueron muchísimas personas, mujeres y hombres, a declarar a favor de Francisca de Pedraza. En aquel entonces, que un hombre declarase contra otro hombre por cosas de matrimonio, es que de verdad era impensable. Por desgracia era impensable hasta hace poquitos años.
0: Así es.
1: Imagínate, hace 400 años.
0: Por ello la importancia, pues, ¿no?, de acercarnos a revivirla, vaya la ciudad que vaya, se deja un mensaje, ¿no?, de empoderamiento de la mujer, y de un poco también, oye, de justicia social, ¿no?
1: Sí, y desde CCA Producciones, o sea, lo tenemos muy claro, tanto Marta Fuenar como yo. Nuestra misión es contar historias que sirvan para crear un mundo mejor. Uh-huh. Centrarnos en el teatro social, en aquello que nos mueve. Porque creemos que el teatro es una herramienta y es posiblemente la que tengamos más a mano nosotros dos para poner nuestro granito de arena y construir una mejor sociedad. Por eso para nosotros es tan importante el reconocimiento y con esta obra, porque es poder seguir llevando el mensaje de Francisca muchísimo más allá. Uh-huh. Y suerte tenemos que en Canarias, para ser una compañía Nobel, hemos tenido 20 funciones. Y eso es muchísimo. Hemos estado en La Palma, hemos estado en Tenerife, en Gran Canaria. Pero saber que ahora es muy probable que este mensaje se expanda por la península, pues nos hace sentir súper orgullosa.
0: John, ¿qué tal el tándem? Trabajar juntos, tanto Marta como en tu caso, dirigiendo a Marta. También me gustaría destacar lo cuidada que está esta producción en la parte de la escenografía, del vestuario, la iluminación, la música, un poco para que nos cuentes que el trabajo, ¿no?, de todo el montaje que han realizado.
1: Bueno, yo lo decía en una entrevista en Almagro. Para mí, Marta es probablemente de las cosas más bonitas a nivel profesional que me ha pasado en la vida. Yo a ella la conocí en 2010 en Madrid, en la escuela donde estudiamos ambos, en cursos diferentes, y no fue hasta, yo creo que 2019, cuando trabajamos juntos, empezamos a trabajar juntos. Y ya en 2023 fue cuando dijimos, tenemos que hacer compañía. Y es, te repito, Isabel, de las mejores cosas que hemos hecho. Creo que hacemos muy buen tándem, nos equilibramos bastante bien, nos entendemos, hay confianza, hay escucha, y eso hace que todo sea muchísimo más fácil. A la hora, por ejemplo, de crear la dramaturgia de la obra, que fue de los dos, incluso teníamos muchísimas sincronicidades, hicimos un proceso arduo de investigación. Uh-huh. Sobre el caso de Francisca. De hecho, nos reunimos con Ignacio Ruiz, que fue el catedrático que descubrió su caso en los 90, y había mucho del trabajo que lo hacíamos por separado. Teníamos que leer los libros, ordenar todas los casos que habían ocurrido. Y cuando Marta y yo nos reuníamos y lo poníamos en común, nos dimos cuenta que había muchísimas cosas que habíamos apuntado exactamente iguales, con las mismas palabras, con una sincronicidad bárbara. Entonces, esos son indicativos de que ahí sí es. Además de el teatro no es como el audiovisual. En el cine tú vas, ruedas ese día, si tienes suerte ruedas más, pero una vez acaba la película, se acaba el grupo. Nosotros con la compañía son muchas horas las que estamos juntos, cuando nos vamos de viaje estamos en convivencia juntos, entonces es muy importante que no solo tengamos un buen equipo profesional, uno personal también, y hemos tenido la suerte de conseguirlo. Que tanto Marta como yo, como el resto de compis que tenemos a nuestro alrededor, son amigos. Entonces disfrutamos mucho. No, el teatro ya de por sí tiene mucho estrés, muchos nervios, el directo, tú sabes lo que es. Entonces no queremos añadir más tensión a eso. Uh-huh. Y si hay algún problema es como, hey, aquí ni hay gritos, ni hay prisas, hay cuidadito y mucho amor, y busquemos soluciones, y siempre con una sonrisa en la cara. Entonces eso es, pues, de las mejores cosas que podemos pedir.
0: Dentro de la propia disciplina, ¿no?, que se tienen en el teatro, pero todo llevado desde el compañerismo. Sí. y el amor, ¿no?, al trabajo que se hace.
1: Es verdad que la disciplina está y la tenemos, pero es que la... Justamente por parte de todo el equipo, gente muy disciplinada. Entonces, pues más todavía para desterrar esa presión y esa tensión innecesaria. Ya el teatro pone la justa. No pongamos más nosotros.
0: Nos decías antes que ya ha sonado el teléfono, ya parece que Revivirla va a seguir rodando por más ciudades. Tenemos fechas cerradas. ¿Hay alguna próxima representación, John?
1: No puedo contar todavía.
0: Ay, ay, ay.
1: Me encantaría decirte, Israel, pero no podemos porque todavía no
0: está. Pero eso es buena señal. Cuando no se puede contar algo es buena señal, ¿eh?
1: Sí, lo es. Ya te digo, hay llamadas de Tenerife, hay llamadas de Gran Canaria, hay llamadas de Madrid, llamadas de Ciudad Real, llamadas de Castellón. O sea que todo eso pinta muy bien.
0: Bueno, tú como director de teatro, estupendo, eres una joya, aquí en Teror lo sabemos, a través de la propia escuela, del aula de teatro de la Escuela de Música de Teror Candidito, todo eso está claro. Pero cuando
1: te quiero contar una cosa que me hace mucha ilusión.
0: Dímela.
1: Justamente el día de montaje de la primera función que tuvimos en Almagro, porque después el domingo repetimos la función por haber ganado, pero nosotros tuvimos la función el jueves. Todo el día de montaje estuve con una camiseta de teatro que me regalaron las alumnas del grupo de los jueves, que pone La vida es puro teatro, mis amores, porque dicen que son muy yo. Y después llevaba una pulsera que me había regalado el grupo de los lunes, yo creo que el primero o el segundo año que yo entré a la escuela. Me parece, o sea, lo hice sin conciencia, me lo puse porque me apeteció, pero me parece súper simbólico llevar a casa y llevar en la escuela de música y a los alumnos y a las alumnas que tengo, que son oro, llevarlos conmigo a una cosa tan importante.
0: Tendrás que celebrarlo también con ellos, ¿eh? Se lo debes,
1: por
0: seguro.
1: Por supuesto, por supuesto.
0: Ahora la pregunta que te hacía, que no te la terminé de formular. Decía que te hemos descubierto como director, sabemos el talento que tienes. Ahí está el premio de Almagro, que así lo subraya. Pero John, ¿cuándo te volveremos a ver en los escenarios como actor?
1: Bueno, pues ahí sí pronto.
0: Esta no te la esperaba. A ver, cuéntame.
1: Sí. Lo mismo, creo que tampoco puedo decir fecha exacta porque no está confirmado, pero para prontamente el comienzo de esta temporada posiblemente se vuelva a retomar Estrellas Fugitivas, que fue una obra que protagonicé en la Sala Insular de Teatro en marzo, con unos compañeros maravillosos, María, José, Miguel, dirigida por Rafa Pérez de 2RC, y es una obra preciosa. Lo único que les puedo decir, estén atentos a las redes, porque todavía no puedo decir la fecha, pero la vamos a volver a representar.
0: Bueno, pues nos quedamos con la miel en los labios, dime sí.
1: Y ahí dejo que estamos montando la segunda obra de CCA Producciones, y en esta hago un pequeño personaje, aparte de dirigirla, hago un pequeño personaje también.
0: Bien, bueno, para quitarte la espinita, ¿no? Para quitarte un poquito también la cana.
1: Sí. Bien. A mí el teatro siempre me gusta tocarlo desde todas las partes.
0: Muy bien, como buen artista polifacético que eres y versátil. Amigo John Arraez, muchas gracias, felicidades nuevamente. A seguir trabajando duro, John, que es la fórmula perfecta del éxito y es la que tú utilizas, al margen del talento, que es evidente que está. Y bueno, seguiremos compartiendo los éxitos aquí en Radio Teror contigo, ¿de acuerdo?
1: Muchísimas gracias a ti, Israel, y a todas y todos los que están por ahí. Siempre se hacen eco de todas las cositas que vamos consiguiendo. La visibilidad para nosotros es súper importante, así que muy agradecido.
0: Que sepas que no solo nos hacemos eco, sino que además nos alegramos, John.
1: Lo sé, y así me lo han hecho saber.
0: Nos alegramos de que sea así. Es un placer ver crecer, ¿no?, a nuestra gente y de aquí de nuestro municipio con el talento que es evidente que existe. John, hasta la siguiente, gracias. Que será pronto. Un abrazo.
1: Hablamos pronto. Gracias.
0: Bueno, pues después de hablar con John Arraez, llegamos ya a las 10 y 27 minutos de la mañana. Calorcito, ¿eh? Yo por lo menos estoy mirando a través de la ventana de nuestros estudios. Y sí que tenemos un día soleado. Vamos a hacer una breve parada y rápidamente daremos paso al compañero Sebastián Sarmiento, que nos va a ofrecer el último apunte del día de esta temporada. Y también nos queda pendiente la compañera Alicia Rodríguez con el rico menú del día. Todo ello en la siguiente parte de nuestro programa. Sigan conectados.
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0: suena en Radio Teror cuando ya pasan 36 minutos sobre las 10 de la mañana. Ana Torroja, Tu habitación helada. Y es el momento de dar paso en la sintonía de tu emisora municipal al compañero Sebastián Sarmiento con el apunte del día. Adelante, Sebastián. Cambio de dirección.
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2: Buenos días, Israel, y a toda la audiencia de Radio Teror. El éxito de la España futbolística no ha sido solo el haber ganado el título en este Campeonato Mundial de Fútbol 2026 de la FIFA. Su gran logro ha sido el haber suscitado para nuestro país la solidaridad, la adhesión y la admiración hacia la calidad humana de la selección hispana. Frente al comportamiento casi barriobajero y de mal perdedor de Argentina, los hispanos se ganaron el favor internacional por sus valores humanos. Puede decirse que La Roja ha liderado por su técnica y exquisito comportamiento deportivo las portadas de los medios de comunicación a nivel internacional, en las que periodistas de todo el planeta han destacado su deportividad en todo el campeonato. Asimismo, le han llegado elogios de todo el mundo, incluidos los enviados por Israel y Palestina. Con esta Copa del Mundo 2026 y una nueva estrella, España todo ha gritado de emoción, saliendo a las calles a celebrar una victoria que se consiguió por última vez hace 16 años. Más allá de los dirigentes de muchos países, los medios de comunicación también se han rendido ante la victoria de la selección española y la segunda estrella que, pues, lucirá en sus equipaciones. Los principales periódicos de Estados Unidos, Europa y América Latina coinciden en destacar la superioridad del combinado hispano en el campo de juego. Algunos medios ingleses y franceses, sin embargo, han querido, pues, destacar en sus portadas los momentos de tensión vividos tras el pitido final y protagonizados por Argentina. Un periódico estadounidense, el de New York Times, subraya que España es campeona tras el tardío gol de Ferran, que vence a la Argentina de Messi, recibiendo la actitud del equipo sudamericano y calificando el comportamiento albiceleste de petulante. En la prensa del Reino Unido, las críticas se centran más en la agresividad argentina. En The Telegraph se destaca el choque de estilos, señalando el de España como un triunfo de fútbol sobre la agresividad argentina. Otros medios ingleses ponen el foco en los altercados del tramo final del encuentro de España-Argentina, cuando se produjo el encontronazo de Paredes, el argentino, y Enrique Gracia, español, destacando el caos y los enfrentamientos entre jugadores en el campo de juego. En el resto de Europa se ha puesto el énfasis en la estrategia del equipo español y su forma de juego exquisito en todas sus líneas. En Argentina, por ejemplo, la prensa, la radio y la televisión fluctúan entre el dolor de la derrota, el reconocimiento a la superioridad española y el consuelo al capitán Messi. Clarín, por ejemplo, reconoció que España fue superior, levantando la copa por segunda vez por méritos propios. De todas formas, la limpieza y el buen hacer de la selección española fue objeto de halagos desde todos los rincones del planeta al gran esfuerzo de una selección española que le dio todo en los 120 minutos del encuentro. El mundo futbolístico mundial reconoció en todo momento que con este triunfo de España sobre Argentina ha ganado el fútbol, perdiendo los malos modos y la marrullería albiceleste. Por tanto, la victoria de España no solo ha supuesto un título mundial, representa más bien la consolidación de una generación de futbolistas que han sabido unir la herencia del tiki-taka con una versión más vertical, más física y más adaptado al fútbol moderno. Los jugadores españoles, entre los que se encuentran los canarios Pedri y Jeremy Pino, constituyen un equipo que combina talento, carácter y una madurez competitiva que ha sorprendido al mundo. Los últimos minutos de la prórroga fue una demostración del poderío español. Los olés del público al juego hispano fue una prueba más de la fuerza y la técnica de nuestros jugadores. Un detalle negativo por parte argentina fue cuando los seleccionados sudamericanos dieron casi la espalda a la entrega de la Copa Mundial a España, un gesto pues muy criticado en todos los medios. En definitiva, el seguimiento del partido fue masivo en todas las comunidades autónomas y localidades de un país paralizado ante la televisión. La fiesta no se limitó a los espacios públicos, sino que se vivió también en las terrazas, en los bares y en cada hogar. España fue una fiesta mundial, mientras Messi y sus compañeros lloraban su desgracia sobre el césped neoyorquino. Como dijo Luis de la Fuente, el seleccionador español, esta selección española es el orgullo de toda España y un ejemplo para todo el deporte hispano. La alegría del éxito de España se vivió en toda Canarias. La Plaza de la Música en Las Palmas de Gran Canaria, por ejemplo, disfrutó, gritó, se enfadó y sufrió durante el encuentro. 8.000 personas se dieron cita en los alrededores del Auditorio Alfredo Grau para ver a nuestra selección ganar el Mundial 2026. Una vez más, la familia real española y el resto de las autoridades hispanas estuvieron con los nuestros, aunque el propio Donald Trump y otros intentaron restar importancia al éxito deportivo de los españoles. Al final, los pupilos del presidente argentino Milei dieron un desagradable espectáculo, no aceptando como caballeros el absoluto triunfo español. Tal es así que la FIFA ha iniciado una investigación para analizar los brotes violentos de algunos jugadores argentinos al terminar el encuentro y otras actitudes de la delegación argentina. Lo cierto es que, aparte de la Copa Mundial de la FIFA, la selección española de fútbol acaparó los premios más importantes de la Federación Internacional de Fútbol Asociación. Mejor jugador joven para Pau Cubarsí, Guante de Oro del Mundial 26 a Unai Simón como mejor guardameta y por último Balón de Oro del Mundial 2026 a Rodrigo Hernández Cascante, Rodri, por su impresionante regularidad en todo el torneo. Puede decirse para nosotros que los jugadores del fútbol español lograron el título de la selección de los valores. Enhorabuena, compatriotas. Y hasta otra ocasión, amigos. Felices vacaciones.
0: Felices vacaciones también para el compañero Sebastián. Nos escucharemos nuevamente en el inicio de la próxima temporada. Seguimos ahora con nuestro rico menú del día.

0: La compañera Alicia Rodríguez toma el relevo en nuestro programa. Buenos días, Alicia, saludos.
1: Hola, buenos días, aquí estamos.
0: Ya estamos preparados con el menú del día. ¿Qué hacemos hoy? Cuéntame, Alicia.
1: Una crema de champiñones, fíjate tú.
0: ¿Cremita de champiñones? Pues venga, vamos con ello.
1: Mira, 2 cucharadas de mantequilla, 1 cucharada de aceite, una cebolla picada, 2 dientes de ajo picado, 450 gramos de champiñones, 1/4 de taza de harina, 4 tazas de caldo de vegetal o de res, lo que uno tenga, 1 taza de nata, sal y pimienta y perejil picado para decorar. Mira, en un caldero grande, a fuego medio, derrite la mantequilla junto con el aceite, agrega la cebolla picada y cocina hasta que esté transparente, 5 o 7 minutos. Incorporas a los ajos picados, cocina un minuto más hasta que esté dorado. Añade los champiñones en filete, sazona con sal y pimienta y cocina hasta que hayan soltado su líquido y este se haya evaporado. A los champiñones estén tiernos y dorados. Esto tomará unos 8 o 10 minutos más o menos. Espolvorea la harina. Las champiñones revuelven bien para cubrir cocinando por un minuto, revolviendo constantemente para que la harina se cocine. Vierte el caldo caliente lentamente mientras bate vigorosamente para que evitar que se formen grumos. Lleva la mezcla a ebullición, reduce el fuego bajo y cocina a fuego lento durante 10 o 15 minutos, revolviendo ocasionalmente hasta que la sopa espese. Retira el caldero del fuego y puede servirse la sopa con trozos de champiñones fritos o usar una licuadora de inmersión para triturar una parte o toda la sopa hasta obtener una textura cremosa. Fíjate tú. Y si quieres la cuela, porque yo lo cuelo. Bien. Para que me quede así finita.
0: Bien finita.
1: Las cremas. Sí. Si se usa licuadora base o licuada en tanda, sabe, poquito a poco. Y vamos a regresar al caldero, la sopa al caldero y le echamos la crema, la nata, caliente suavemente sin dejar que hierva. Y bueno, esta crema se puede tomar fría o caliente, como uno, las cremas lo que
0: al
1: tienen
0: gusto.
1: Es eso, que te las puedes comer como de una manera o de la otra. Y nada, ya tenemos nuestra cremita de champiñones, fíjate tú qué rica.
0: Rica crema de champiñones, ahora para disfrutarla en el verano y también hacemos el postre.
1: Pues mira, vamos a hacer una tarta de queso al limón.
0: ¡Ay, qué rico!
1: Con gelatina y nata. Mira, 200 gramos de galletas trituradas, 100 gramos de mantequilla derretida, 2 tazas de queso de crema, 1 taza de nata de leche, media taza de azúcar, ralladura de limón, media taza de jugo de limón, 2 sobres de gelatina sin sabor, media taza de agua fría, 1 sobre de gelatina de sabor limón, 1 taza y media de agua para la gelatina y 1 taza de nata para decorar, rodajas de limón y hojas de menta para decorar. Mira, mezcla las galletas trituradas con la mantequilla derretida hasta obtener una textura húmeda. Presiona la mezcla en el fondo del molde, desmonta y vamos a ponerla en la nevera 20 minutos hasta que terminemos de hacer lo que sigue. Hidrata la gelatina sin sabor en el agua fría durante 5 minutos y luego disuelve sin hervir. Bate el queso, crema con el azúcar hasta que esté suave. Agrega la nata, el jugo y la ralladura de limón, mezcla bien. Incorpora la gelatina disuelta en forma de hilo mientras sigue batiendo. Vierte la mezcla sobre la base de la galleta y vamos a ponerla en la nevera por lo menos 2 horas hasta

0: ya firme y lo habíamos tenido 2 horas en la nevera y lo vamos a volver otra vez a que esté otras 2 horitas. Y lo vamos a decorar con la nata, mírate tú qué rico.
1: Ahí
0: para
1: está.
0: Un poco más de sabor lo podemos poner ralladura de limón. Uh-huh. Y vamos a desmoldar con un cuchillo y bueno.
1: Y a disfrutarla, hija mía, a disfrutarla.
0: Como es desmontable, lo desmontamos una vez, bueno, lo desmontamos para empezar a servirlo. A ver,
1: claro, mija, habrá que desmoldarlo, no lo vamos a comer con el molde.
0: No.
1: Tartita de queso con limón, que completa nuestro menú del día de hoy miércoles. Alicia, gracias. Mañana volvemos. Que tengas un feliz día.
0: Pues igualmente para ti. Hasta mañana.
1: Hasta mañana. Bye, bye. Bueno, y les voy a recordar que hoy en nuestro programa vamos a hablar de un partido de solidaridad con altura. En este caso, el Gran Canaria Arena se acoge este viernes 24 de julio una nueva edición del encuentro benéfico a favor de la Fundación Canaria Alejandro da Silva contra la leucemia. Vamos a hablar en pocos minutos junto al baloncestista Óscar Alvarado. Pues con Óscar nos quedaremos y será dentro de unos minutos. Ahora, minutos musicales. Shakira junto a Burna Boy y el tema del Mundial 2026.

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0: Avanzamos en Radio Teror. Vamos a quedarnos con un encuentro deportivo solidario dentro del mundo del baloncesto, solidarios con altura, cuando un partido de baloncesto se convierte además en una oportunidad para cambiar vidas a través del Gran Canaria Arena. Será este próximo viernes 24 de julio una nueva edición de este encuentro benéfico a favor de la Fundación Canaria Alejandro da Silva contra la leucemia. Por ello, vamos a saludar al baloncestista Óscar Alvarado, quien amablemente nos atiende. Óscar, buenos días, bienvenido.
1: Hola, muy buenos días.
0: Buenos días, gracias Óscar por atendernos y dar voz a este encuentro solidario. Formas parte de los jugadores de baloncesto destacados que van a estar presentes este próximo viernes 24.
1: Sí, un grupo de amigos que, bueno, que como bien dice el partido, son solidarios y quieren ayudar a la causa. Y nos reunimos pues este viernes a hacer lo que mejor se nos da, y si encima es pudiendo ayudar y pasando un rato con esos niños con cáncer de leucemia, pues mejor. Un día especial, un día bonito, y por eso uno juega este deporte y gracias a ser profesional pues puede ayudar desde mi punto de vista.
0: Bueno, junto a Óscar van a estar otros jugadores destacados como Darío Montes de Oca, Pedro Luján San Vicente, también María Mariona Ortiz y Cristian Díaz. ¿Cómo se va a desarrollar el partido? Cuéntanos un poquito cómo se van a crear esos equipos. Y lo más importante, después ya entraremos en detalle de la parte solidaria.
1: Sí, bueno, el nivel no sé el que podamos dar porque estamos todos de vacaciones y estamos en nuestro momento de relax, pero eso yo creo que no va a ser lo más importante. Yo creo que lo importante será pues recaudar lo máximo posible para la causa, poder pasar un día bonito y que sea una experiencia diferente para esos niños que llevan tanto tiempo dentro de un hospital, y que bueno, que entre todos podamos pasar una tarde agradable, ¿no? Que de eso se trata. Encima, pues bueno, con jugadores referentes y tan conocidos y buenos, como en este caso ahora mismo, por ejemplo, Cristian Díaz, que vuelve al Gran Canaria, pues bueno, que esos niños vean a caras conocidas y que puedan disfrutar del mejor baloncesto posible.
0: Compartir ese día, ¿no? Ese tiempo con ustedes, que también será especial para ellos. Cuéntanos un poquito, Óscar, porque claro, entiendo y doy por hecho que estás empapado, eres conocedor de la labor, ¿no? Que realiza la Fundación Alejandro da Silva.
1: Sí, por supuesto, para mí es un orgullo poder apadrinar este evento desde hace ya muchos años, y es un motivo de orgullo para mí. La verdad que también aprovecho pues para reunir a todos los amigos del mundo del baloncesto. Es una cita especial en verano que nos hace volver a vernos las caras de año en año, ya que cada uno tiene pues su equipo a donde jugar y a lo mejor no coincidimos tanto. Y entonces, joder, pues es bonito encontrarnos pues por una causa tan chula y tan importante, que encima sea pues con tu gente y rodeado de buenas personas, porque al final la gente que va ahí son buenas personas, ya que son solidarias y ayudan en un tema tan importante como este. Y si encima es a través del baloncesto, que creo que es algo que nos une a todos y que tiene esos valores que representan pues el compromiso, la solidaridad, la generosidad, pues joder, creo que es un vínculo perfecto.
0: ¿Te ha costado motivarles, animarles a participar en este partido solidario?
1: No, para nada, al revés. Todos los que vienen, por supuesto, no cobran un duro, por supuesto no vienen con más motivo que no sea de ayuda, pero sí que es verdad, como es lógico, pues que muchos están de vacaciones y a veces pues no coinciden y no pueden cambiar pues sus viajes o sus motivos personales por poder estar. Pero todo el que está siempre intenta venir, siempre intenta ayudar, y al final tampoco se le exige nada, ¿no? Se le exige que no se lesione y que pueda compartir tiempo con los niños, y yo creo que eso todos lo hacemos, así que es precioso. Es verdad que a veces pues nos falla la gente pues por sus compromisos y sus viajes, pero bueno, es normal y lógico estando en vacaciones.
0: Cada canasta es importante de forma especial en este partido. ¿Cómo puede la gente colaborar? ¿Cómo podemos participar y estar presentes en el encuentro?
1: Bueno, si se pudieran acercar al Gran Canaria Arena a las 6 de la tarde, sería magnífico y poder disfrutar una tarde preciosa de baloncesto con nosotros y con los niños con cáncer de leucemia. Pero si no pudieran asistir, pues hay una fila cero donde sería precioso y bonito que ayudaran a la causa, pues aportando su granito de arena, que creo que son 10 euros la entrada.
0: Muy bien, ese es el precio de la entrada. Para quienes no puedan acudir al encuentro, ¿verdad? Podemos formar parte de esa fila cero.
1: Sí. Sí, sería bueno, aportar lo que cada uno puede, si no puede asistir, pues desde casa, siempre recordarles claramente que ese dinero va todo destinado a la asociación Alejandro da Silva contra el cáncer de leucemia infantil, y por supuesto, pues ningún jugador profesional de baloncesto recibe nada de ese dinero.
0: Uh-huh. Óscar, en la actualidad juegas en el Zaragoza, si no me equivoco, corrígeme por favor, jugador de nacido en Santa Brígida, aquí en Gran Canaria. ¿Tus inicios fueron también en esta tierra?
1: Sí, y muy orgulloso de ello. Yo cada vez que voy por la península, por las canchas peninsulares, intento que no se me cambie el acento, aunque ya son muchas temporadas fuera después de salir del Granca. Pues he podido seguir, creo que esta es mi 17 temporadas de profesional y ahora estoy en Zaragoza, pues muy feliz. Y al final siempre digo que cuando uno hace lo que le gusta, pues eso es ser un privilegiado. Por lo tanto, sigo siendo un privilegiado e intento aguantar y mantenerme en forma. Ahora estoy aquí en mitad del entreno, que cuando te cuelgue seguir entrenando, pues con Cristian, con Mariona y con todo el mundo del básquet, para prepararnos incluso para el partido del viernes y no lesionarnos.
0: ¿Te planteas en un futuro volver a casa?
1: Sí, sería para mí todo un orgullo. A mí me encantaría devolver al baloncesto canario pues todo lo que me dio, que es la oportunidad de poder ser profesional de esto. Sí, sí, me encantaría algún día volver a mi tierra, volver con mis amigos, con mi familia. Y bueno, ahora mismo muy orgulloso de que Cristian Díaz, que es íntimo amigo mío, vuelva a casa del Gran Canaria ejerciendo esa canariedad que tanto necesita el club. Y ojalá que poco a poco entre todos podamos ir volviendo y que sea un arraigo y que sea unas raíces, que creo que hay mucho talento canario que pueda ayudar al baloncesto.
0: Volvemos al encuentro Solidarios con Altura, encuentro deportivo, recuerden, este viernes día 24 de julio, entradascanarias.com, pueden hacer la compra de la entrada o también formar parte de la fila cero. Y me gustaría, Óscar, que seas tú quien te dirijas a nuestra audiencia, a todo el público de Teror, a nuestros vecinos y vecinas, quienes lo deseen, sobre todo por aportar un granito de arena a la Fundación Alejandro da Silva, que tenemos una buena oportunidad y además disfrutar de un partido, yo creo que especial, con jugadores de renombre.
1: Sí, bueno, yo creo que se me da mejor hablar en la cancha que por aquí, pero sí que bueno. Si me escuchan, pues decirles que es por una buena causa, que algo especial, y que yo en primera persona, cuando vas a los hospitales a ver a esos niños y a hacerles pasar un día diferente, o en las anteriores ediciones en el Gran Carena, cuando hemos estado jugando con ellos, te das cuenta que merece la pena esa pequeña aportación de una entrada de fila cero, o si quieren ir a participar con nosotros, estaríamos encantados. Así que todo lo que se pueda ayudar, bienvenido sea, para que esos niños tengan una mejor vida.
0: Muchas gracias a ti por atendernos, Óscar. Un abrazo.
1: Gracias a ustedes por darme altavoz y les deseo lo mejor. Muchas gracias.
0: Y seguimos ahora con el responsable de Protección Civil en Teror, Kilian Ramos. Con él vamos a hablar sobre una práctica o una, yo creo que además prueba también de entrenamiento que les vale a ellos, que se va a realizar en el día de hoy. Por ello, le tenemos con nosotros. Kilian, buenos días, bienvenido.
2: Buenos días, Israel, y buenos días a todos los oyentes.
0: ¿Qué tal? ¿Cómo llevamos la semana y estos últimos días atrás? Que sabemos que siempre Protección Civil está activa en nuestro municipio, teniendo en cuenta las altas temperaturas, ¿no?, que hemos tenido.
2: Sí, la verdad que, gracias a Dios, pues no hemos tenido ninguna incidencia, tanto en nuestro municipio como a destacar en el resto de islas, sobre todo a nivel de incendio forestal, ¿no?, por estas altas temperaturas y este verano que se presenta bastante cálido, ¿no?
0: Así es, verano cálido, Protección Civil siempre activo, y hoy un día importante para ustedes, ¿no?, porque van a realizar una práctica aquí en Teror.
2: Sí, nosotros mensualmente solemos hacer prácticas con unidades de medio ambiente y otras agrupaciones de Protección Civil fuera de nuestro municipio, sobre todo en zonas de interfaz, sea por ejemplo en Ingenio, en Telde o en zonas de Cumbre, y esta vez pues tocó venir a Teror, ¿no?
0: ¿Y qué es lo que va a ocurrir hoy, dónde y a partir de qué hora, Kilian?
2: Bueno, pues esta tarde pues tendremos los dos medios aéreos de las unidades de incendios forestales del Cabildo de Gran Canaria. Y estaremos por la zona del campo de fútbol. Ellos sí, verdad, que harán un vuelo por el municipio y luego pues tomarán tierra y realizaremos una práctica pues para seguir engrasando, ¿no?, la maquinaria, para en caso de una intervención pues saber trabajar todos con el mismo ABC. La práctica tendrá comienzo a partir de las 4 de la tarde hasta las 7, 7 y media más o menos. Y bueno, también iremos por algunas zonas del municipio que sean zonas de alto riesgo o que tengan carreras principales en caso de un incendio forestal, pues para saber cómo un poquito pues actuar, ¿no?
0: Muy bien. Hablamos de prácticas concretamente para rescates, primeros auxilios.
2: No, estas son específicamente de extinción de incendios forestales.
0: De extinción de incendios forestales. Por lo tanto, de actualidad, ¿no? O justamente en tiempo para ello.
2: Sí, todavía estamos a tiempo, ¿no? Hasta que no tengamos la emergencia, siempre hay tiempo de la prevención y de las prácticas.
0: Kilian, el aprendizaje es importante, ¿no? No solamente hay que estar, sino saber qué hacer en cada momento.
2: Sí, claro, sobre todo a día de hoy, pues ya lo estamos viendo pues en la península, ¿no? Los incendios son más voraces, estamos viendo que un incendio de pocas hectáreas o pocos metros se queda fuera de capacidad de extinción por la longitud de llama y sobre todo el combustible tan operativo como tenemos, pues entonces hay que cada vez estar más preparados, ¿no? Por eso de ahí vienen todas las prácticas que se hacen. Y siempre pues trabajando en buena coordinación y bien formados.
0: Buena coordinación, bien formados y agradecidos nosotros, al menos debemos cruzar los dedos porque exceptuando algunos conatos de incendio no hemos tenido mayores sustos este verano.
2: No, la verdad que tuvimos el aviso de conato de Tejeda, que fue más o menos así el a destacar, y en pocas horas pues ya quedó extinguido. Y bueno, esperemos que el verano siga así, ¿no? Que no tengamos incidencias, sobre todo de incendios forestales por el combustible y la meteorología que tenemos, pero hay que cruzar los dedos y ser conscientes de dónde vivimos y los riesgos que conllevan.
0: Algo más, Kilian, sobre la jornada de hoy, sobre todo los vecinos y vecinos de la zona, que no se asusten, no se preocupen si ven algunos movimientos extraños.
2: Sí, correcto. Verán los medios aéreos, estarán con la bolsa, con el Bambi Bucket, y estarán simulando hacer descargas y demás, pero bueno, no es nada de emergencia, sino es solo la práctica.
0: Una práctica, como decimos y repetimos, que se va a realizar en la tarde de hoy aquí en Teror, que ha sido el municipio elegido y donde van a intervenir diferentes dispositivos, entre ellos, por supuesto, Protección Civil y también el Ayuntamiento de Teror. Kilian, ¿algo más?
2: No, en principio no.
0: Nada, muchas gracias y seguimos en contacto, que como bien sabes, eres un punto de reclamo para Radio Teror durante el verano.
2: A ustedes, un abrazo.
0: Buen día, tarde. Gracias a ti. Y nuestro siguiente punto de información es en el barrio terorense del Palmar, con motivo de la fiesta de Nuestra Señora de las Nieves, que comienza este fin de semana. Por ello, Saulo Domínguez nos ofrece toda la información a través del colectivo de la Asociación de Vecinos Guayasén. Amigo Saulo, buenos días.
3: Muy buenos días, Israel, y buenos días a toda la audiencia de Radio Municipal de Teror, y sobre todo a las personas ancianas y a aquellas que no pueden, que están impedidas.
0: Bueno, qué ganitas de escuchar tu voz, Saulo. ¿Eso significa que el Palmar ya está preparado?
3: Sí, el Palmar ya está preparado desde bien mitad de año, sino un poquito antes, pues ya nosotros vamos mirando las ideas que pueden haber. Hay veces que a lo mejor uno va a fiestas de otros lados y demás y oye, pues mira, está bien, a lo mejor se puede hacer así. Y también la mayoría de los actos pues son ideas de los componentes y también pues la colaboración cada vez más con ahínco de la gente joven de nuestro barrio, que son llamados a hacer pues los sucesores de los carques que ya llevamos ya aquí unos cuantos años buenos.
0: Así es, son un equipazo en el barrio del Palmar y lo demuestran. El pregón será este próximo sábado 25. ¿Hay alguna actividad previa al pregón?
3: Sí, es la actividad que siempre se suele hacer, el anuncio. el anuncio al barrio de las fiestas, y se hace con la subida de la bandera de la Virgen en el templo parroquial y en la ermita de la Peña, y se engalana las calles, y algunas las tenemos en la calle principal, está engalanada, pero es el momento en el que los vecinos y vecinas, desde sus balcones, ventanas, lo que sea, pues también colabora con eso para que el barrio se vea como es, un barrio guapo y un barrio que siempre despierta pues admiración por su involucración de todos sus miembros activos.
0: Muy bien, colocan banderas, engalanan las calles y todo preparado para el pregón del sábado. ¿Qué nos puedes decir de Carmelo, el pregonero?
3: Bueno, Carmelo, nosotros aquí en el barrio del Palmar, pues como he dicho otras veces, intentamos que los pregoneros sean aquellas personas, y perdonando la expresión, aquellas personas que han mamado el barrio, que han estado en el barrio, que han trabajado y currado por el barrio. Y Carmelo es uno de ellos. En su tiempo fue uno de los que estuvo, y siempre él, ya por motivos de trabajo, pues se fue de aquí del barrio, pero él nunca deja de venir a nuestras fiestas y siempre está al tanto de lo que pasa allí. Y es un vecino del barrio, el pregonero, pues Carmelo Sánchez. Nació en El Palmar, donde residió gran parte de su vida. Como decía, actualmente reside en la isla hermana de Tenerife, donde se trasladó en 2001 por motivos laborales. Y es padre de dos hijos y era dedicado al comercio minorista en unos grandes almacenes durante 43 años. Después del término de la lectura de nuestro vecino Carmelo Sánchez, pues tendrá lugar la actuación del grupo de música Guaires del Palmar.
0: No, pueden faltar los Guaires, ¿no?, a la cita anual de las fiestas del Palmar. ¿Qué más podemos destacar de la programación, así a grosso modo, Saulo?
3: Bueno, el jueves 30 de julio es el momento, como le decíamos antes, de que los jóvenes se hagan presentes, pues tienen una actividad a partir de las 8:30, pues una actividad del Día de los Jóvenes. Día de los Jóvenes que nos llama a tener que venir, porque ni a nosotros que estamos dentro nos desvelan. A lo mejor sabemos alguna cosa, pero no sabemos todo lo que van a hacer ellos. Después de ese mismo día, el viernes 31 de julio a las 9 de la noche, tendrá lugar el espectáculo Voces con Raíces del Pueblo, una noche mágica de amistad y de tradición. Será el 31 de julio a partir de las 9 de la noche con la actuación de la parranda El Lebrillo y también pues colaboración también de algunos solistas.
0: Muy bien, también veo por aquí que tendremos jornada para el humor, también para las tradiciones y días tan especiales como puede ser la bajada del huevo duro o también la noche cubana.
3: Bueno, pues ya ahora sí que no paro y ahora lo digo todo un tirón.
0: Como dice. Vamos allá, venga, de un tirón.
3: Pues el día 1, el sábado día 1, pues a las 8 se recogerá lo que es la ofrenda con productos de los distintos parajes del barrio a Nuestra Virgen. A las 8:30 tendrán lugar los juegos tradicionales, actividades con animales para niños y adultos. A las 10 de la noche, actuación musical de la parranda Palante, y a las 11:30, actuación del solista César Santana. El 2 de agosto, domingo, a las 12 del mediodía, exposición de vehículos clásicos y de competición. El 3 de agosto, lunes, actuación rock and roll romántico. El 4 de agosto, martes, humor con el maestro Florido. El 5 a las 8:30 de la noche. El 4 de agosto, 8:30 de la noche, humor. El 5 de agosto, miércoles, a las 8:30 de la noche igualmente, actuación de Pedro Manuel Afonso, que nos viene a presentar, que viene a presentarnos el espectáculo Haciendo Camino. Y a ver.
0: Más igual, tenemos.
3: Sí, allí hay más.
0: Hay más, tenemos más jugo todavía.
3: Sí, seguro. El jueves o viernes, ponen ahí de Tai Tantos. El 6 de agosto, jueves a las 9:30, DJ Ángel Terrón. El jueves tiene nombre. Empieza el fin de semana antes que nadie, donde los jueves se convierten en recuerdos. No esperes al viernes, vive el jueves. Sorpresa. Uh-huh. El 7 de agosto, noche cubana, viernes a las 9:30, DJ Ángel Terrón, y a las 10:30 tendrá lugar la actuación de la parranda Amasijo. A las 10:30 y a las 12, Los Hijos de Tula. Todo eso será el viernes 7 de agosto. También la víspera de la fiesta, a 8 de agosto, o sábado, pues tendrá lugar a partir de la 1, bajada del huevo duro, a partir de la 1, como decía, a partir de las 3, Star Music. A las 4:30, Pepe Benavente. A las 6, Cacahuetes. Y 7:30, Grupo Ecos. A las 9, La Chica de Ayer. Y bueno, a las 12, Furia Joven. Y a las 11:30, Reina de Sal. El espectáculo Piro Musical, pues, se traslada a la Semana Cultural como prevención al posible estado de alerta, como así pasó el año pasado, que tuvimos que suspenderlos, pero ya este año ya sabemos que no lo vamos a tener.
0: ¿Cierto? Hay cosas con las que no se juegan y una de ellas es, sin duda alguna, la seguridad, ¿no?, ante posibles incendios.
3: Exacto. Uh-huh. Pero bueno, también en nuestras fiestas, es fiesta de Nuestra Señora de las Nieves, es la imagen de María en su advocación de las nieves, la que recordamos. Por tanto, también, pues, recordarle algunos de los actos que hay religiosos. Será el 25 de julio, como decíamos, a las 6 de la tarde, rezo del Santo Rosario en la ermita de La Peña. Al término, pues, procesión de La Peña hasta el templo parroquial y Eucaristía, y a continuación, lo que decíamos, procesión con la imagen sagrada de Nuestra Señora de las Nieves hasta la iglesia parroquial según el recorrido acostumbrado. A las 6:30, rezo del Santo Rosario, y a las 7, Eucaristía solemne. El 1 de agosto tendrá lugar la ofrenda a Nuestra Señora, la Virgen de las Nieves, a las 6:30, rezo del Santo Rosario, y a las 7, Eucaristía, seguidamente del Santo Rosario. El lunes 3 de agosto, a las 6:30 de la tarde,
0: hemos perdido la conexión, la llamada del compañero Saulo Domínguez, qué pena, ¿eh? Justamente ya en este último minuto, 11:23 de la mañana, no sé si vamos a tener tiempo de volver a recuperar esa llamada telefónica con Saulo. Vamos a hacer una pequeña parada, están a punto de llegar los usuarios del centro ocupacional, por lo tanto probablemente tomaremos otro rumbo ya en la recta final de nuestro programa de hoy miércoles. Sigan conectados.

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7: Estamos ya en el último tramo de nuestro programa de hoy. Por ello, vamos a recibir a usuarios del Centro Ocupacional de Teror, junto al compañero Mariano Borrero. Buenos días, Mariano.
9: Buenos días, Israel. Aquí estoy bien acompañado con Sole y Víctor Dávila.
7: Buenas, Sole. Hola, Víctor. A ver, que no les tengo los micros puestos, no se les oye, no sé lo que yo he hecho mal. Algo mal estoy haciendo, que no consigo escucharles. A ver, ¿ahora? Ahora sí. Ah. A ver, Sole.
10: Buenos días.
7: Claro que sí, ahora sí.
11: Ah, es ya, ¿cómo
7: es estamos? Que hay cosas que yo todavía no hago bien del todo.
9: Es chicos. Que todos estos aparatos nuevos, la tecnología nueva es lo que pasa.
7: Tiene. Muy bien. ¿Qué tal, Sole? ¿Bien?
10: Bien, con calor.
7: Muy bien. ¿Y
10: bien,
7: Víctor?
10: Pero bien.
11: De estar otra vez con nuestros oyentes.
7: Ajá.
11: Y mira, con un calorcito, como dice mi compañera Sole, pero animoso.
9: Hay que gastarlo, ¿eh?
7: Hay que gastarlo, sí, señor. Bueno, y con la alegría de la selección española,
9: eso,
7: ¿no?
9: Eso.
11: Hombre.
9: Mira, ¿ves?
11: Hombre.
9: Víctor me decía, Mariano, ¿y qué hacemos el miércoles? Pues mira, hablamos de la selección, de la romería que hubo el sábado en Teror también.
11: Sí, también.
9: Que tuvimos
11: también,
9: un gran speaker ahí animando esa romería. Y el domingo animando también lo que fue la feria de tradiciones. Así que mira, podemos hablar un poquito de todo.
11: ¿De todo?
9: Sobre todo de ustedes, porque lo importante son ustedes y de los trabajos que están realizando, a no ser que ahora estén live por el tema del verano.
11: Pues estamos más o menos live, porque el martes nos fuimos para la playa, mañana vamos otra vez para la playa.
9: Está como quieras.
11: El martes que viene, día 28, nos vamos también para la playa.
10: Para el portillo.
11: Estamos así.
9: Bueno.
11: ¿Animoso?
9: Quiere decir que se están pegando una vidorra del carajo, ¿eh?
11: Mira.
9: Dime.
11: Este fin de semana tenemos carrera, ¿no?
9: Carrera de los Tres Picos, si no me equivoco, ¿no?
11: Aquí, pues no sé si es directo.
9: Es que no estoy muy seguro, porque también tenemos el Festival Latino también este fin de semana.
11: Pero me habían dicho que era por la mañana.
9: Ah, pues puede ser.
11: Mira, a ver si es directo ahí, nos puede...
9: No. Ahora lo miramos en el programa de
11: Ah, bueno,
9: de
11: si tú tienes programa por ahí.
9: Y seguramente que lo sabremos. Pero mientras tanto, Víctor y Sole... ¿Sole, te gusta el fútbol, Sole?
11: Pero a la selección española se le gusta.
9: ¿Viste el partido el domingo?
10: Sí, lo vi con mi familia.
9: Ah, ¿y qué tal te pareció?
10: Bien.
11: De infarto, me dijo. Me dijo que fue de infarto. Mira, que yo lo último no me gustó nada, ¿eh?
9: ¿No? ¿Por qué?
11: Lo último no me gustó nada.
9: Ah, sí, la... ¿Cómo se llama esto?
11: Los escarpeos que hicieron, o sea, las peleas, los bofetones...
10: Sí,
11: que hubo allí peleándose.
9: ¿Verdad que sí? Qué cosa fea lo que hizo Argentina, ¿eh?
11: No, yo eso no me... Si eres deportista... Sí, déjalo los pelos, le hinco al suelo, a otro le pego un bofetón.
9: Uh-huh. Claro. Que no. Es la impotencia que se vieron los contrarios de no poder ganar. Eso es lo que pasaba. No
11: pero va a jugar...
9: Sí, no, pero ten en cuenta que si vamos a hablar un poquito de todo el transcurso del Mundial, sobre todo de Argentina, el arbitraje le favoreció mucho.
11: Sí.
9: Y Argentina no debería estar jugando ni la final ni la semifinal, no. ¿Sabes? Pero bueno, ahí está.
10: Que
9: Messi, ¿sí tú? Ah, Messi sí. Porque no. ya se sabía que era el último Mundial.
11: Sí.
9: ¿Sabes? Perdón. Sí, pero bueno, él tampoco hizo mucho tampoco el último partido porque lo tenía completamente nulo la selección española.
11: No, es lo que hay.
9: Y hubo un jugador expulsado
11: que
9: no debería haber un solo jugador, tenía que haber ido más de uno expulsado.
10: Menos mal que ese jugador es nuevo, lo metió...
11: Ah, Ferran es del Barça.
9: Sí, es que metió el gol.
11: Sí, claro.
9: Ferran metió el gol, ¿no?
11: Sí,
9: pero
11: bueno,
9: de la selección argentina, Enzo fue el que fue expulsado por doble amarilla, pero también estaba otro jugador que es el que dio toda la nota al final del partido, que fue el señor Paredes.
11: El Paredes ese que Uruguay y Argentina son peleones.
9: Sí, pero eso fue tremendo. Yo nunca he visto una cosa...
11: No.
9: Y encima cuando España fue a levantar la Copa del Mundo para festejar el campeonato, dar la espalda.
11: Ah, bueno.
9: Qué cosa más, como dice la gente, qué cosa más fea. Falta de educación y falta de empatía, ¿eh?
11: Después dice que son españoles.
9: Lo que pasa es que
11: de habla hispana.
9: ellos viven el fútbol de una manera mucho más agresiva
11: muy
9: que radic- nosotros.
11: Muy relático.
9: No, se va a sancionar. Argentina va a ser sancionado de Paredes y Lorenzo va a tener unas buenas sanciones.
11: Sí. Y después muchos aficionados españoles. Fíjate tú, estábamos en minoría en la grada.
9: Sí.
11: Y habían 50.000 argentinos contra 8.000 españoles. Y así todo, se oía la afición española.
9: Claro que se oía, porque desde que metió el gol a España, se le bajaron los humos a aquellos.
11: Por eso, es lo que había que hacer, haberle bajado los humos.
9: También solamente hubieron peleas en el campo,
11: sino fuera.
9: Fuera en el campo y en cualquier punto de España, incluso hasta aquí en Gran Canaria también hubieron peleas también.
11: Los argentinos.
9: Contra argentinos también, ¿eh? Así que vamos a ver. El fútbol, hay que saber una cosa.
11: Ganar y perder.
9: No, hay que saber ganar y perder. El fútbol es un deporte y no hay que llevarlo más allá extremo. Que simplemente un deporte.
11: No, ya, eso es verdad. Ahí tienes razón.
9: No respetaron. Y después el amigo Trunks.
11: Donald Trump.
9: Que se quiso sacar la foto ahí con el equipo.
11: Pero menos mal que Ferran se dio cuenta y le dijo, no, hasta que él no salga, no levantamos la copa.
9: Rodri, con disimulo, echándolo fuera del escenario. El presidente de la FIFA también con disimulo.
11: Venía nada más que a hacer la foto.
9: Para destacar.
11: Él no había venido a ningún partido de ahí. No venía a ningún partido.
9: No, pues no lo sé si hubiera. Yo creo que no hubiera venido a ninguno.
11: No, fue al primero y al último.
9: Nada más, sí, la inauguración y la clausura.
11: Y él decía, y fíjate tú lo que dijo: dice, había que hacer un mundial solamente en Estados Unidos. Pero no compartido con ningún país, ninguno, sino ellos solos.
9: Para que se espere un rato largo.
11: Sí, ya.
9: Me parece, Miquel, yo no sé si lo veré, pero él lo verá menos que yo.
11: No, ya. Mira, y cambiando de terno, ¿qué me dices de la romería? Esta romería que...
9: Pues mira, yo ya hacía tiempo que no venía a la romería de la fiesta del agua, que es la romería del Pino Chico. Pues sí, me estuve muy tranquilito en la plaza.
11: Pero no había mucha gente, ¿eh? No, vi movimiento mucho.
9: Ese año no vi ese malajunto de gente, ese mogollón.
11: Y después, lo bonito que también fue que se compartieron los barrios, ¿sabes? Se unieron.
9: Sí. Ah, sí, venía claro.
11: El Álamo con San José del Álamo con el otro barrio. El último barrio también fue compartido con Arbejales con San Isidro.
9: Sí, el Rincón con el barrio El Pino. ¿Entiendes? Porque si no sería...
11: Porque si no, poquitas carrozas.
9: Eran poquitas carrozas, sabía. Pero bueno, se compartió. Por cierto, tú no fuiste a la romería, Sole.
11: No.
9: ¿Y Víctor?
11: Yo sí estaba.
9: Yo estaba. ¿Y fueron atrás a la plaza de Cinte?
11: Sí, allí estaba el mogollón. Después me fui a cenar, que incluso me fuimos a comer un bocadillo en un restaurante, allí en el restaurante de Isma. Y luego me fui para allá y allí se había gente.
9: ¿Y la gente de las mesas o de los barrios que tienen sus mesas? ¿No los invitaron a ustedes? ¿Cómo se hace?
11: No. No, nosotros
9: ¿y tú que perteneces
11: ya
9: a Loñán?
11: habíamos ya cenado ya.
10: Los
11: bocadillos sí había. El día del bocadillo sí.
9: Porque sobraba pan. ¿No tú? Exageración.
11: Pero no, ya. Nosotros ya habíamos ido a cenar. Habíamos cenado allí en el bar de Isma.
9: Sí.
11: Y más bien fuimos a bajar el bocadillo, a bailar y a disfrutar.
9: Que es lo fundamental de todo.
11: Sí,
9: ¿no?
11: Estuvimos hasta las 11:00 más o menos. Y luego ya.
9: Bueno, y este fin de semana es el Festival Latino.
11: Sí. Ha ido clases de salsa, empezaron ayer empezó.
9: Ayer, hasta el jueves.
11: Sí.
9: ¿Qué es muy tarde?
11: 8:30.
9: Ocho y media.
11: Porque
9: si lo vamos... Sí, pero te gustan las cosas soles, que si lo hacemos a las 6 de la tarde, el calorcito que hace, hay que hacerlo a la fresquita.
11: Hombre.
9: No, yo no puedo bailar, mi niña.
11: ¿No puedo bailar?
9: El baile de salsa, como que no...
11: Un primo mío no puede bailar.
9: Yo digo una cosa. Bailar pegado no es bailar.
11: ¿Cómo que no bailar? Mira.
9: Yo tengo que bailar agarradito, porque si no...
11: Pues se puede bailar de las dos clases. Pues mira, aquí tienes delante de ti, Mariano.
9: ¿Sí?
11: Y esto no es coña.
9: Sí.
11: Un campeón de baile... hace muchos años aquí en Teruel. ¿Qué? Hubo un concurso.
9: ¿Qué me estás diciendo?
11: Que el concurso era un reto. Había que estar 24 horas bailando.
9: Sí.
11: Y yo estuve 23 horas 58 segundos.
9: ¡Conchale!
11: Así que tengo la copa de campeón de baile del municipio de Teruel.
9: Es decir, que antiguamente en Teruel existía.
11: Sí.
9: ¿Concursos de baile?
11: Sí, sí. En las fiestas del Pino.
9: ¿Y yo por qué eso no me enteré?
11: ¡Ah! ¡Ahí a tú!
9: ¡Ah! ¡Bachata!
11: Y después yo estaba apuntado después en salsa, en bachata, en paso doble, tango.
9: Sí. Bueno, actividades hay.
10: Sí, pero...
9: No hay lo que no hay participación a lo mejor, ¿no? Bueno, pero no sabes participación. Yo participación también veo. Participación también veo. Lo que no hay mucha gente.
10: Gente que una de esas para bailar las personas, para conocer, para bailar, que no lo ponga,
11: vaya. Un club.
9: Antiguamente había una discoteca aquí en Teruel, pero eso ya.
11: El casino. El casino.
12: Sole, tienes que hablarle al micro, mi amor, si no, no
11: se te oye. El casino tenía que haber estado abierto.
13: Mariano, que no hay de eso de baile.
9: ¿Sala de baile?
13: Sí, sí. Que no hay.
9: Antes estaba la discoteca, estaba el casino. No hay... Pero ¿sabes lo que pasa? Que los cambios, las nuevas nuevas modernidades.
13: Para conocer gente, vaya, sí. Para conocer personas que les guste bailar.
11: Y... Un club para conocer gente.
13: No, club no
11: que
13: quiero, yo quiero conocer...
9: Los clubes hay que pagarlos.
13: No, yo no quiero club, yo quiero...
9: ¿Oíste, viste? Si vas a un club, hay que pagar para ser socio.
11: Un club de baile, hombre, un club de baile.
13: De personas que les guste bailar.
11: Claro,
13: que les guste bailar, club no quiero.
9: Un club no quiero. Bueno, no sé, ¿y los bailes los domingos ya se quitaron ya también?
13: No lo ha puesto todavía.
11: Ya no hay.
13: San Mateo sí, pero aquí no.
9: Bueno,
13: aquí no.
9: ¿Tú vas a San Mateo, Sole?
13: De vez en cuando, con mi hermana voy, de vez en cuando.
9: ¿Y bailas allí, no?
13: Sí.
9: Ah, mira.
13: De vez en cuando, no.
11: ¿Pero siempre? ¿Por qué tenemos que ir nosotros a San Mateo teniendo un pueblo tan bonito como Teruel?
13: A ver si lo pone el baile otra vez.
11: Yo lo reivindico aquí, lo reivindico.
13: Sí, señor.
11: Lo reivindico aquí, que paso nuestra emisora.
9: ¿Verdad que sí?
11: Señores,
9: chico?
11: Señores, por favor. Al que tenga que ver esto. ¿Por qué nosotros, siendo vecinos y vecinas de nuestro municipio de Teruel, tener que ir a un municipio como San Mateo a bailar? Teniendo un casino tenemos.
9: No, el casino hay que hacer una restauración.
11: Pero Victor, igual, eso, pero tenemos eso, el casino y podemos...
9: Sí, pero eso hay que gastarse muchos euros ahí. Muchos
11: claro,
9: mil
11: pero,
9: y un par
11: ver,
9: de millones
11: ¿no dice
9: de
11: que
9: euros.
11: Iban a hacer club de pensionistas allí?
9: Eso está en el aire.
13: Otra cosa,
11: amigo.
13: Cuando pase todo esto, Mariano, Israel, yo tengo los papeles que Vito quiere lo que quiere es
11: no,
13: que le ponga.
11: Nosotros lo que queremos es que nos quiten las barreras arquitectónicas también,
13: si
11: por favor.
9: Mira para el micro, pero oye.
13: ¿Sabes? Que Vito quiere que le ponga las barreras.
11: Quitar las barreras arquitectónicas que tenemos hoy en día. Porque a veces las personas como nosotros no nos tropezamos y tenemos algunos... Hay aceras que están chungas.
9: Y bueno, pues ya...
13: Más adelante...
9: Ya lo acaban de decir ustedes aquí.
13: Más adelante hablamos de eso y a ver si lo ponen.
9: Metemos al grupo o al responsable en Chirona, ¿qué les parece? Y hasta, sí. que no se arreglen,
12: bueno,
9: no lo sacamos de Chirona.
12: Festival,
9: ¿no?
12: El Festival Latino, sí. ¿Quién va el fin de semana este al Festival Latino? ¿Empieza el viernes?
11: Nosotros no creo que vaya.
13: No sé si... No, yo no sé si...
12: Oh, ¿le
13: si
12: gusta
13: vengo?
12: Tanto bailar,
13: sí, pero
12: le gusta tanto
13: no sé
12: bailar.
13: Si, a lo mejor no sé si vendré, Israel.
12: Tenemos a un campeón de baile aquí
13: sí.
12: en la mesa.
11: A ver si podemos venir. Si no nos venimos, tú tranquilo, que si no bailamos en otro lado.
12: Bueno, pues ya ocupamos el último minutito, chicos,
13: sí.
12: ¿De qué hablamos antes de despedirnos?
11: Nada, que la gente no deje de ir a las fiestas del agua, lo que queda de las fiestas del agua.
12: No, las fiestas del agua ya terminaron.
11: Pero bueno, termina este fin de semana.
12: No, es decir, ahora lo que empieza es el Festival Latino.
11: El viernes termina, ¿no?
9: El 30 bueno. Festival Latino, Villa de Teruel.
11: Exactamente.
9: Arrancó este lunes con las tradicionales clases de baile latino. Así que... Tenemos baile latino hasta mañana jueves, si no me equivoco.
11: Mira, antiguamente no se daban clases de percusión también durante las clases de salsa.
9: No
11: que
9: creo.
11: Me acuerdo yo.
9: No
11: yo
9: lo creo.
11: Me acuerdo de ir
12: con... Desde que yo llevo aquí 10 años, no. Hace 10 años no lo sé.
13: Una pena...
11: pues yo iba una vez, yo fui una vez a un esto de percusión, que yo estaba en clase de percusión, y nos dieron en esa misma semana... con la vino el director de la golosina. Uh-huh. Y nos dio clases de percusión.
12: Bueno, pues otra idea más que se puede recuperar.
13: Sí, por eso.
12: Mariano, despedimos a los compañeros.
9: Sí, lo despedimos. Venga, ya, bueno. Porque vamos. Oye, Israel, ¿se puede poner un tema musical pequeñito?
12: No, vamos con las noticias.
9: Ah, pues nada. Venga. Nos
12: vamos con las noticias.
9: Yo decía, como bueno, España, como España
11: ya hasta la semana
12: que viene. Ya lo escuchamos, sino... ya el de...
9: Leitana Superestrella. Bueno. Pasa, no pasa nada.
12: No pasa nada.
11: Si nos escuchamos,
9: nos vemos la próxima semana. Vale.
11: Venga, el 29.
12: Las noticias de nuestra web municipal. Vamos con la información del día. Les recordamos que Protección Civil Teror realiza hoy miércoles una práctica de extinción de incendios forestales. Será entre las 16 y las 19:30 horas en el entorno del campo de fútbol. Seguimos ahora con el 30 Festival Latino Villa de Teror, que arrancó este pasado lunes con las tradicionales clases de bailes latinos. El Hoyo inicia sus fiestas en honor a la Virgen de Lourdes con las tradicionales jornadas del envite. También en cuanto a las fiestas del Hoyo, disputa el torneo de ajedrez Memorial Pedro Llanes Pérez el 25 de julio. La obra Revivirla, del director terorense John Arraez, recibe un reconocimiento internacional en el Festival de Almagro. Y este jueves tendrá lugar la presentación del Aguas de Teror Trail Desafío de los Picos. Y ya con estas noticias, nuestra despedida. Por hoy finalizamos ya nuestro magazine matinal. Recuerden, a las 21 horas la redifusión en directo. Volvemos mañana a partir de las 10 de la mañana. Gracias por escucharnos, por elegirnos cada día. ¡Feliz miércoles!

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